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1: 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Uh-huh. La nostra voluntat, el representar l'alegria, toca en Leo, uh-huh. Plenamente en Leo, y además es totalmente total, no es parcial, etcétera, y esto como que aún nos va a influenciar muchísimo más. Uh-huh. Entonces, claro, yo lo que le recomendaría a la gente es que en su carta astral, que la carta astral o la carta natal en astrología es cómo está, es como una fotografía de cómo está el cielo cuando tú naces en la hora exacta, a ver en qué casa tienes Leo, porque dependiendo de la casa, las casas nos dicen cosas, casa o no,
0: sí, sí.
1: La personalidad, casa...
0: Sí, a vegades ho has explicat.
1: Vale, pues aún mucho más.
0: Temática complexa, ¿eh?
1: Por ejemplo, yo soy ascendente, sí. Leo, y a mí me va a afectar muchísimo. De hecho, ya me está afectando muchísimo. Y está en la casa 1, que es el principio, que es el trabajo.
0: ¿Y cómo te afecta? Déjame hacer esta primera pregunta. ¿Cómo te afecta?
1: Bueno, pues sobre todo yo estoy notando mucho un cambio bastante importante y radical en la imagen, porque es la casa número 1, la imagen, en el trabajo, que también lo estoy notando muchísimo, en la hora de comunicarme, porque... También yo soy de signo solar, soy Géminis, entonces, bueno, hablo muchísimo. Es como que...
0: Quan dius signe solar, vols dir?
1: Que soy Géminis. que cuando yo nazco el sol está
0: val, en Géminis. Perquè vas néixer, doncs...
1: En Géminis, però jo soy ascendente Leo.
0: Sí.
1: Los ascendentes nos influencian mucho, y en astrología la luna también nos influencia mucho. Entonces, personas que sean o Leo o ascendente Leo o tengan signo lunar en Leo les va a afectar más que a otras personas. O que
0: eso... Però per, ya... per bé o per malament?
1: Siempre es para bien.
0: Para bien.
1: Todo lo que nos pasa siempre es para bien.
0: Fantástico.
1: Siempre.
0: Fantástico.
1: Cuando alguien dice, pues a mí, Silvia, es que me ha ido fatal el eclipse, lo he pasado muy mal. Claro, es que este eclipse nos, lo que nos dice es que tenemos que brillar, que tenemos que sacar como toda aquella parte. El eclipse en el signo de Leo nos dice, tu versión antigua, que es intentar agradar a los demás, eso tíralo a la basura, y lo que tienes que hacer es brillar como tú eres, que salga lo que tú eres.
0: Recordem que estem parlant en termes, bé, ho està fent la Sílvia, astrologia, no astronomia, astrologia, que té algo d'astronomia perquè al final les constel·lacions són les que són.
1: Claro. Entonces, alguien lo puede pasar muy mal en el eclipse, y cuando tiene pues más, si es ascendente Leo o es signo Leo o signo lunar en Leo, o dependiendo de dónde caiga Leo, qué planetas caen en Leo, lo puede pasar muy mal, porque este eclipse nos habla de limpiar, de sacar, de transmutar, de decir, quito todo lo viejo que no me deja brillar para yo poder brillar.
0: Muy bien.
1: Y esto, la gente, hacer esta clase de purgas cuesta mucho. Hay quien lo acepta, que me parece muy bien, y hay quien lo gestiona pues fatídicamente mal.
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1: Bueno, ¿qué es lo que vamos a hacer las brujas? Sí. En primer lugar...
0: ¿Qué fareu les bruixes?
1: Lo que vamos a hacer las brujas es comprarnos unas gafas...
0: Imagina't, com tothom.
1: Para poder mirar directamente el eclipse y con mucho cuidado.
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1: ¿Se puede entender por qué era tan maléfico un eclipse? Porque si lo mirabas te quedabas ciego, y la gente creía que te castigaba, que te castigaba el dios sol por todo algo que tú habías hecho.
0: Bueno, azteques i gent d'aquesta, déu-n'hi-do,
1: claro,
0: no?
1: Hasta hace poco ya la astrología dice que un eclipse de sol no se trata de quedarte en tu casa y en la cama tumbado y no hacer nada, porque antes, por esto que habéis explicado, que no se tenía conocimiento, pues se quedaba uno en casa para que no...
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1: Claro, claro. Entonces,
0: falta de información, diguéssim.
1: ¿Qué pasaba ahí? ¿Qué pasaba? Uh-huh. Pues como no había esa información, se pensaban de que las tinieblas entraban en el mundo, en la tierra, y ahí entramos nosotras las brujas. Hacemos pactos con el diablo y hacíamos esos rituales. Es un poco por ahí por donde empieza, ¿no? A meterse en la brujería, las brujas. ¿Qué pasa? Porque si el sol se esconde es que tiene que ser el diablo, se abre el inframundo y entonces es cuando empezamos nosotras ahí a tener ese protagonismo. ¿Qué vamos a hacer las brujas el día 12 de agosto? Que todavía no te he contestado. Bueno, nosotras intentaremos verlo con los utensilios adecuados. Y seguramente haremos algún pequeño ritual. ¿Qué rituales podemos llegar a hacer? Claro, ahora antes no se consultaba mucho la astrología, ahora se consulta más como está en Leo, que es como empezado, que Leo es el brillar, nos habla también un poquito de la economía, porque es el número 8, en el mes 8 nos habla de la economía. Sí. Lo que no se recomienda hacer, ¿qué clase de rituales se recomienda no hacer? Por ejemplo...
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1: A l'hora de fer rituals, etcètera, què rituals no se deben de hacer? Pues, por ejemplo, rituals románticos. Esa clase de rituals o amarres, de atraer a las personas, pero todo tirando amor o fogosidad, no se debe de hacer porque este eclipse en concreto, la astrología nos está diciendo, oye, que es un eclipse para quitarte lo viejo, que aquello que estás aguantando para que los demás encajar en esta sociedad o en la familia, eso lo tienes que limpiar, lo tienes que depurar. Entonces, intentar atraer a alguien no tiene como sentido porque ya no nos va a salir bien. También nos habla de la economía, y la economía nos está diciendo, no podemos pedir o hacer rituales de dinero rápido, suerte rápida, que me toque la lotería, que no sé qué, que no sé cuánto. No, lo que vamos a hacer son rituales para organizar nuestra economía.
0: Aquí ho tens.
1: ¿Vale? Eso sí, podemos hacer, organizar nuestra economía, darnos cuenta de cómo gestionamos nuestra economía, pero todo lo que sea de momento atraer, no, porque no es lo adecuado. Bueno, Silvia, ¿qué pasa si yo lo hago? Que será muy lento o no saldrá lo que nosotros estamos buscando, con la intención que estamos buscando, y estamos enfocándonos y utilizando una energía que el universo nos da en algo que no nos va...
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1: Sí, muy bien, m'agrada aquesta expressió.
0: Girar la truita.
1: ¿Vale?
0: Sí, m'agrada. 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
0: Home, escolta.
1: Entonces... Sí que se puede hacer. Se puede hacer rituales para soltar la necesidad de aprobar, de que nos aprueben, de sentirnos aprobados. Que eso está ahora a la orden del día.
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1: Dejar de representar un personaje para agradar a los demás... es un ritual que podemos hacer, ¿no? Un momento para hacer rituales para recuperar nuestra creatividad, alegría y confianza, ¿vale? Que ahora mismo la tenemos muy baja, porque además tenemos...
0: En general.
1: Hoy o ayer, me parece, salimos de Mercurio retrógrado en Cáncer, perdón, perdón, y Cáncer nos habla de las emociones, de los sentimientos, entonces hemos tenido aquí una trayectoria... Sanar miedo a mostrarnos tal y como somos a los demás. Y reconectar con el corazón y con aquello que verdaderamente nos apasiona. ¿De acuerdo? ¿Qué simbología tiene este eclipse? Es un renacimiento espiritual ¿Y por qué digo que es un renacimiento espiritual? Porque claro, es Leo. Leo es fuego, es energía. Uh-huh. Así como es el segundo signo de fuego. Aries nos habla también de lo mismo, pero Aries es como un poco descontrolado, pero fuego no. Pero Leo no. Leo ya nos está como enseñando a redirigir. Entonces, lo tenemos en Leo. Bueno, pues a nivel de magia vamos a utilizarlo a nuestro favor. Apertura espiritual, entender por qué nos pasan las cosas. Uh-huh. Es como hacer rituales sí. de limpieza para que se nos quite como uh-huh. esa neblina para poder ver las cosas.
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1: Claro que sí, perquè pensemos que se junten, tenemos que pensar.
0: ¿Vale? 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
1: Sí, sí que influencia mucho, porque tenemos que pensar que aquí es como, bueno, la gente de hoy en día, sí. de la New Age, diría, yo me voy a un punto telórico en concreto, por ejemplo, en Galicia, que tiene muchísimos,
0: sí, sí, sí.
1: Hacer el eclipse. ¿Cómo puede influenciar esto? Pensemos que la energía telúrica es la energía terrestre,
0: sí.
1: que nosotros nos movemos por ellos, ¿de acuerdo? Pensemos que el punto más importante telúrico de aquí, de San Boi de Llobregat, es la parroquia de San Baldiri. Se construía
0: sí, vas,
1: ahí
0: vas
1: el punto más importante
0: al final...
1: y alrededor lo que menos iba importando. Entonces, punto telúrico importante y hay un acontecimiento astronómico importante también. Pensemos que esto, la New Age, lo puede llegar a considerar como un portal. Como un portal. Y vamos a ir más allá. Es el día 12. En numerología, el día 12 representa el número 3, comunicación, hablar, etcétera, etcétera, etcétera. Pero si desfibrilamos, es decir, cogemos el número 1 por un sitio, por un lado, y luego el número 2 por otro, es número 1, liderar, que Leo lidera. Leo está liderando, es el que lidera. El líder, ¿vale? Y el número 2 significa cooperar. Entonces, este eclipse también nos dice, oye, estamos en Leo, tenemos que liderar, porque el número 1 no lo está diciendo, pero a la vez que lideramos, tenemos que liderar y tener en cuenta a los demás. Fijaros qué mensaje nos está dando ya este eclipse. Y si esto además lo hacemos en un punto telúrico, bueno, pues estamos juntando cielo y tierra y podemos llegar a aprovechar esa energía, ese bombazo energético que hay.
0: Entonces,
1: claro, yo por ejemplo he buscado a qué estrellas importantes, estrellas quiero decir gente importante, les va a afectar. Y tengo que decir que es verdad que, por ejemplo, he encontrado a Madonna. Madonna nació el día 10 de agosto. Fijaros que hace poco que ha salido en el Mundial, incluso en la retransmisión del partido del último partido de fútbol, salió ella. Hacía muchos años que no sabíamos nada de ella, y esto es lo que le trae el eclipse a ella, una transformación de imagen, de proyectos. También le pasa lo mismo a Antonio Banderas. Ya iremos viendo a lo largo de todo este tiempo si esto también se va a llegar a ver, o sea, fijaros lo que puede llegar a influenciar un eclipse. Sí, claro, por supuesto.
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1: Claro, habría
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1: zodiacal. Sí que és verdad que va a afectar a unos cuantos signos también, por ejemplo... también va a afectar bastante, creo, ahora a lo mejor me oye algún astrólogo y me dice, es un error, le pido disculpas, pero creo que también va a afectar mucho a Géminis, pero porque Urano está en Géminis, por ejemplo, va a afectar mucho también
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1: Bueno, está bien. No sé, Mercurio es el pensar, el hablar, y estás en Libra. Tú siempre buscarás un poquito como el equilibrio. Los Libras buscan el equilibrio, les gusta la belleza, son muy elegantes.
2: Mira.
1: Muy, muy elegantes. Entonces, dependiendo de donde tengas Libra,
0: veus,
1: también.
0: Veus, o sea,
1: yo Libra siempre los comparo como la serie de los Bridgerton. Que es todo elegancia. Bueno, pues los Libras son así.
0: Carai,
1: tener una pareja Libra,
0: Libra.
1: O ascendente luna en Libra o cualquier historia.
0: Bueno, Balanzas es la Pilar Ordóñez que ve demà.
1: Ah, muy bien.
0: Sí, la Pilar Ordóñez es Balanzas. Bueno,
1: muy bien, bueno, pues voy a dar algún tip más.
0: Va, muy rápidamente ya, sí.
1: ¿Se pueden cargar minerales en los eclipses?
0: Ah, quina pregunta más chula. Va.
1: Dependiendo de la intención. Si es para limpiar o proteger, sí, pero si es para otra intención, no.
0: No.
1: ¿Vale? ¿Podemos utilizar velas en un eclipse? Encender una vela o durante el eclipse o antes del eclipse. Mucha gente me pregunta, Silvia, quiero poner un ritual en un eclipse, da igual si es este o es otro. ¿Cuándo lo tengo que poner? Siempre les digo, después del eclipse.
0: No, si no duran.
1: Lo puedes poner durante, pero es que mira, no lo puedo poner, que es el día 12, y lo voy a poner el día 10 porque me voy de vacaciones. No, lo tienes que poner justo después, o durante o después, porque tiene como más fuerza, aunque es verdad que los eclipses 3 días antes, el día del eclipse, y luego 3 días después del eclipse, tiene mucha fuerza, pero siempre se recomienda después del eclipse porque ya ha sucedido.
0: Vale.
1: ¿Qué colores de velas? Por ejemplo, la negra, pues para limpiar, la blanca para proteger. No pondremos ninguna verde, porque es para abrir los caminos. Y no, este eclipse va especializado y enfocado a limpiar, a destruir, a sacar.
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1: I algun kit així... para este eclipse también tengo, porque además se queda corto.
0: Es que es queda curtísimo siempre.
1: Y porque, ya os lo he dicho y es lo primero que le he dicho al Ángel, dime la fecha del eclipse de luna, pero se le está dando mucho bombo a este eclipse de sol por la mediación que tiene, ¿no?
0: Desde 1905, todo lo que representa.
1: Pero no nos olvidemos tampoco de que hay un eclipse de luna y que también nos afecta.
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3: No, sí, de hecho, yo nací prematuro y era un bebé, o sea, digno de que me eclipsasen, porque era un bebé feísimo.
0: No me digas, hombre, no, hombre.
3: No, sí. ¿Sí? Feo, ¿eh? O sea, mi familia tiene, mira que han pasado años, ¿eh?
0: ¿Sí?
3: Stickers con mis fotos de bebé para seguir mofándose.
0: ¿Qué dices? ¿Sí?
3: Sí, o sea, a mi madre no le asistieron el parto, la desparasitaron.
0: ¡Hombre, por favor, hombre, no! ¡Hombre, hostia, pero qué duro que es con
3: no,
0: él!
3: No, pero es real, ¿eh? O sea,
0: la desparasitaron. Pobre mujer, hombre, pero... Bueno, escolta'm, i per això et consideren una mica l'eclipse, no?
3: L'eclipse. Sí, no, però és real, ¿eh?
0: És real.
3: Nací en una clínica que... que en los 80, que se destapó el escándalo a posteriori,
0: ¿sí?,
3: que en esa clínica, justo ahí donde nací yo, en esos meses, justo ahí, robaban bebés.
0: Uf, no me digas.
3: Fijaos si yo era feo.
0: Es durísimo esto, ¿eh?
3: Fijaos si era un bebé feo.
0: Sí.
3: Que hasta la monja me dejó en visto, ¿eh?
0: Bueno, va, por favor. Mara, dale,
3: esto mara, no tiene salida en el mercado.
0: No, él
3: corrió la cortinilla y dijo, venga.
0: Él lo reconoce, y mira, y no te prejudicis.
1: No, ho diu
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1: Serà Leo, bueno, también, porque sí, no, es muy transparente.
0: No, no es Leo. Tian, que el teu signe...
3: Jo soy cangrejo.
1: Un cangrejo.
0: És un gran. De mar o de montaña. No, que és diferent, sí.
3: Cangrejo muy retrógrado.
0: Muy retrógrado. Molt bé, molt bé. Escolta, no sé si alguna profecia sobre els eclipses, sí, del 2050.
3: Yo animo a que la gente haga caso a las brujas,
0: sí,
3: del programa, porque
0: sí,
3: y que pase, que vayan a hacer rituales, que pasen, sí, por el local, porque
0: sí,
3: año 2050. Siento hacer este spoiler, pero impuesto sobre los rituales.
0: Ah, ay, habrá impuesto incluso, sí, sobre rituales. Faz un, sí, ritual, pues a pagar.
3: Madre. Exacto, el IRC, que será impuesto ritualístico por la cara. Ya no te van a IRC.
0: Madre
3: de Dios. Por la cara.
0: Y serán rituales a mansalva, ¿no? Sí, sí.
3: No, y habrá inspecciones, ¿eh? O sea, ¿qué estará haciendo usted,
0: ¿sí?,
3: en la parroquia de San Boi el día del eclipse? Ostras, con una vela.
0: Madre de Dios, señor.
3: No, es que no, estaba pidiendo la San Pancracio. No, aquí a pagar
0: por hacer rituales. Muy bien,
3: a declarar todo el material que utilices en los rituales. A pagar.
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3: Sí, però con las clavadas que van a pegar de impuestos,
0: sí,
3: la gente va a intentar esquivar los eclipses.
0: Ja, yeah,
3: ¿no? Porque... yeah. Hacer un ritual en el eclipse te va a costar una pasta.
0: Bueno, imagina, y ficar-hi publicitat també, ¿no?
3: Claro, y el Estado incluso va, sí, sí, a intentar provocar eclipses.
0: Porque, ¿qué, claro, dices ahora, sí?
3: Claro, igual que ponen un radar extra en la autopista, en el punto concreto, para recordar más. Dirán, bueno, este mes ponemos un eclipse aquí y...
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0: transmisión, es decir, si el ritmo de llenado de mortero es el que tenemos ahora, como han visto hay dos, digamos, hay dos camiones y por tanto tenemos mucha capacidad, digamos, de llevar mortero al socavón. Si todo va como está previsto, efectivamente la semana que viene se recuperará el tráfico, pero el sábado es cuando estaremos en condiciones de actualizarles y concretarles el momento en que esto se pueda producir. Quiero dejar claro también que una cosa será el momento en que la vía, digamos, presente ya plenas garantías de seguridad, y otra distinta, el momento en que Rodalies, que como saben ustedes es un servicio que corresponde a la Generalitat de Cataluña, pues decida, pues en función de sus procedimientos y de sus protocolos, iniciar el servicio. Pero nosotros, en plena coordinación, por supuesto, con la Generalitat, lo que fijaremos es el momento en el que la vía presente plenas garantías de seguridad para que puedan circular por ella trenes con pasajeros.
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0: Bueno, esto, en fin, no tengo una información detallada, pero entiendo que no de manera significativa. Es decir, que esto es un incidente que, como ven ustedes, nos va a llevar un lapso de tiempo a resolver, cuestión de días, sin duda. Y bueno, pues es, yo creo que en el contexto de una obra tan compleja, tan importante y de tanta duración, mi impresión es que esto no va a tener un efecto significativo o prácticamente ningún efecto.
2: Perdona, como han llegado con nuevos compañeros, ¿nos abrimos un poquito más, por favor?
3: Sí.
4: Secretaria, hemos visto que se estaba inspeccionando el riachuelo, el río que corre por aquí alrededor, los vecinos también.
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4: Hola, la buena familia, ¿cómo estás? Estamos otro día más aquí en un programa de radio y aquí a mi lado tengo a mi compañero Carlos. ¿Cómo estás?
5: ¿Qué tal, Iván? Aquí estamos otra noche más, último programa de la temporada.
4: Sí.
5: Último programa de la temporada, ya cerramos. Ahora día 20... ¿Qué día es hoy, tío? 23, ¿puede ser?
4: Sí.
5: 23 de julio, ¿qué pasa, Montalvo, tío?
6: ¿Cómo estamos?
5: ¿Qué pasa?
6: ¿Se me escucha?
5: Está también por aquí la Carla, está calentando,
4: sí,
5: antes de entrar a la sección. Hay que explicar bastantes cosas. Mañana Urban Star se va de festival, tanto viernes como sábado. Hay muchas cosas que también pasan, sobre todo en agosto. Pero bueno, último programa de la temporada, ya se acaba. No ha estado mal tampoco la temporada.
6: No, ha estado muy bien.
5: Ha estado muy bien, hemos hecho bastantes cosas. Pero bueno, nos vamos a meter en el top 10, en las secciones, y vamos a tirar el programa para adelante.
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0: Bueno, después de la sintonía, como siempre, vamos a hablar que de momento no tenemos music.
1: No hay conexión a internet aquí en Radio Samboy. No sé si habéis desbloqueado mal el router o algo.
0: No.
1: Una vez que no te... Es que no me deja compartir punto de acceso personal. A ti te de... no me deja a mí. A ver. Hostia puta.
2: Ahí lo tienes, míralo a ver si te sale.
1: A ver. Voy a hacer un ASMR esto, ¿eh? No, pero no tiene que ser de otro portátil que conectes el wifi.
0: Pero tengo por aquí.
1: A ver si canciones por ahí, descargas. Hostia.
0: ¿Música country?
1: Oh yeah. Así van a hacer un programa de country hoy.
2: Country Stars, ¿eh?
1: Mira el wifi, a ver.
0: Espera, primero voy a poner.
1: No rompas más. A ver.
0: Pop indie catalán.
1: No, da igual, pon la que sea, mientras buscamos conexión. A ver.
2: Fallos del directo.
1: Joder.
0: La oreja de Van Gogh.
1: Da igual, pon la que sea, mientras miramos. Ya verás. Ostras.
0: Los Manolos, gitana hechicera.
1: Pon la que quieras mientras encontramos.
0: Espérate, que encuentro por ahí.
1: Qué urbano esto.
0: Aquí,
1: es.
0: Aquí.
1: Pero seguro que la gente está escuchando programa de radio y escucha música. A ver.
0: Vamos a poner My Towers, tío, al menos.
1: Hombre, menos mal.
0: Espérate, voy a poner otro.

0: Bueno, se está llamando al servicio técnico, ¿no?
1: Aquí estamos llamando, sí, sí.
0: ¿Sí o qué? No, pero mira mi conexión, ya te lo he compartido.
1: No, espérate, luego te comento, papá.
0: ¿Sí? Es que no viene gente apenas a hacer programas. No. Has estado comentando, mañana vamos de festival. Estaba sonando Kid Voodoo y JC Reyes. Son gente que venís mañana, qué tope.
2: Gente que allí estará. Ahí estará, yo no he visto a ninguno de los dos.
0: Buah, JC te va a gustar. Bueno,
2: JC lo vi, pero...
0: Y poca broma que en una semana vas a ver a dos veces JC Reyes, ¿eh?
1: Hostia, perdón.
2: Literal, ¿eh?
0: Dos veces a Mike Towers, dos veces a JC Reyes.
2: De verdad.
0: No, no, muy bomba, ¿eh?
1: Y no te extraña que... yo creo que Voodoo en el de JC Reyes saldrá.
0: ¿En el Mediterráneo o no, aquí?
1: No, aquí es.
0: Sí,
1: porque canta Voodoo y después JC.
2: Y el...
0: Ah, pues sí.
2: Y el Share ha subido como...
1: Ya, juntes, posibles sí. Juntes. Lo hacen bastante.
2: Es probable.
0: Cada año lo hace, cada año.
1: Después, seguramente, si no tiene nada por la noche, por ejemplo, De La Rose saldrá en el de Mike Towers.
0: Es verdad.
1: Que tiene una o dos juntos.
0: No sé qué más juntos había en Share, así, históricos. No sé.
1: Bueno, salió Mora con el Robo FV, Omar Korth con Bakial.
0: Es verdad.
1: Y de aquí pueden salir...
0: Lola Índigo con Aitana, puede ser, o algo así.
2: Lola Índigo con bueno, Lucho RK.
0: Sí. Lucho. El Bachatón, ¿no? Se llama. Está pegando bastante esa canción, ¿eh?
2: Sí, la verdad.
0: Está pegando. Sube el micro a la Carla, que no...
2: Carla, ¿estás ahí?
0: A ver, a ver.
3: Hola.
0: Ahora
3: hola.
0: Sí.
2: Esa.
0: ¿Qué decías del Bachatón?
3: Que no es de mi agrado.
1: De La Fuente, Robo FV. Tienen una, ¿no?
2: De La Rose, Jay-Z.
1: Es verdad. Buah, de esa está
0: buena. Buena info, es verdad.
2: Claro.
1: Si el Jay-Z no tiene nada, ojalá salga algo.
2: Omar Kurt con De La Rose también. De La Rose tiene
3: contra. De Nubes.
0: No, es verdad. Pero Jay-Z.
1: La Najib Ver.
0: Con Papito el de los palotes.
1: Ya le he escrito a Carla Nisha a ver si consigue algo, pero...
0: Era complicado.
1: Me pone... Mira lo que me ha puesto, ¿eh? Hola, me encantaría, pero imposible. Las acreditaciones de Crew se tenían que pasar hace 2 semanas, porque todo el mundo acreditado tiene que hacer un curso de PRL este año.
3: ¿De PRL?
1: ¿Sabes lo que es, no?
0: Lo de ciclo.
3: Eso me suena, pero no sé de qué.
0: El año pasado, tú en Fall, hiciste sí. El PRL. Es por si se cae alguien.
3: Wow,
0: por...
3: ¿en serio?
0: Vaya notas que son, ¿eh?
3: ¿Para sacar una foto?
1: No, no, para ser del equipo.
0: Un curso de PRL, yo lo...
1: Es muy raro.
0: ¿Ya está, ya te va o no?
1: No, no.
0: ¿Estás tirando canciones de ahí?
1: Sí, sí, sí.
0: ¿Todo esto está ahí metido en Radio Samboy? Joder.
3: No veas con Samboy.
0: Un curso de PRL, madre mía. Que será online, el tipo que te manda la empresa, ¿sabes? Pero... Bueno, pues...
1: ¿Qué es lo que?
0: ¿Esto también estará mañana o no?
1: RFV.
0: Es verdad, es verdad.
3: Me apetece tanto ver a este tío.
1: Hoy vamos a poner solo canciones de mañana y pasa.
0: Es muy bomba eso, ¿eh? Es muy bomba, RFV. Bueno, y alguna gente de zona va a comentar qué tal fue el concierto. Esto entra en top 9, ¿no, Iván?
1: Sí, esto muchacha Aisa RFV, productor Creme Lee.

0: Bueno, para seguir, un artista puertorriqueño está cantando hoy en el estadio Lluís Companys.
1: Es verdad.
0: Él es Don Omar, junto al artista también BL, que estaba como... ¿Era, qué era? ¿Un concierto doble? ¿Un telonero?
1: Era un concierto, lo que pasa es que nos llenaron casi. Yeah. Y trajeron al... Vaya final he montado,
0: Malo.
1: Normalito. Sí. De cerca no se verá mal, subes un vídeo cerca no se verá mal, pero de lejos... Yeah. Se ve mal. O sea, no he podido esto del Palau, desde Bad Bunny, rollo que de donde lo veas, best show. No, o sea... Un poco chusta. Pero bueno, está cantando ahora mismo. ¿Esto está ahí también ahí metido? Sí, joder. Bueno, pues ponlo en el top 8.

0: Bueno, pues también vamos a comentar dónde estuvimos el martes. Carlos, si tú quieres.
1: Antes de ayer estuvimos trabajando en un festival que nunca habíamos trabajado.
0: No.
1: Son las Nits d'Occident.
0: Hay una cosa, creo que he visto que el Juan Luis también canta ahí.
1: No.
0: ¿Dónde?
1: Canta en Tarragona.
0: Oh, mi madre me ha dicho ahí.
1: No. Canta en Tarragona, en Tarraco Arena, que es una plaza de
0: un sitio
1: raro.
0: Sí.
1: Pero bueno, nunca habíamos trabajado con esta gente. La verdad es que súper bien, está todo muy bueno. Aparte del recinto del festival, había dos pedazos de plazas con fuentes, food trucks, música en directo, DJ, o sea, estaba muy bien. Y después el concierto de gente de zona, o sea, un pedazo de escenario, pues en escena muy buena, solamente para 3.000 personas que éramos, porque es la máxima capacidad que tiene ese festival. Así que sonaron canciones como esta y estamos muy agradecidos de poder ir.

0: Pues a mí me sorprendió el concierto porque había muchas canciones que no sabía que las cantaban ellos.
1: Sí, bastante, sí, yo también me quedé flipando. Y luego, con el público, bueno, es que tiene un montón, ¿eh? Más de la mitad sabíamos la letra. Y luego la gente, pese a ser Pedralbes y que el público era súper pijo, todo el mundo, buah, estuvo súper... Sí. Estuvo bastante arriba. Miami me lo confirmó.
0: Pues te puedes creer que tiene más la de antes, la de Bailando, que Gozadera, tío.
1: ¿Cómo, cómo?
0: Tiene más reproducciones Bailando con Enrique Iglesias que la Gozadera.
1: Hostia, es que Bailando...
0: Ya, pero la Gozadera, tío.
1: Durante un verano Bailando estuvo... ¿Cuánto tiene la Gozadera?
0: 800 millones.
1: ¿Y Bailando?
0: 1.300.
1: Ulo, pues son 500 millones de diferencia, ¿eh?
0: Medio millón más, ¿eh?
1: No, no, medio billón.
0: No, millón. Ah, ya, sí.
1: Una locura, ¿eh? Y la de Háblame de Miami también está bastante pegada.
0: Está muy guapa, sí.

0: esto es lo que me pareció muy, muy raro.
1: Hostia, ¿no lo habías escuchado?
0: No.
1: Sí, sí, yo lo había escuchado cuando lo sacaron en su... Pero está más guapa que la original, ¿eh? Ahora sí.
0: Pero esta vez con lo de Río. No sabes cuál es. Me montaron, no sabes cuál es.
2: No lo había escuchado.
0: No sabes cuál es.

0: Y también cantaron otra así antigua que tampoco sabía que la cantaban ellos. No recuerdo.
1: La de Traicionera con Marc Anthony.
0: Sí.
1: Yo es que esa tampoco me manda mucho, ¿eh?
0: Esa, ¿no? A ver, tengo un mundo. Después la nueva con el Juan Magán.
1: Vale, toda la guía, ¿eh?
0: Troleo. A ver esto.
1: Lo había escuchado alguna vez esta canción, de verdad.

0: Bueno, vamos a cambiar de blog un poco, no sé. Seguimos con el top y luego entramos con alguna sección, puede ser.
1: Metemos una y entonces entramos con Carla.
0: Venga.
1: Vamos a poner un tema que está petando las redes sociales. Él es MVRK. Lo hablamos, si no me equivoco, el jueves pasado.
0: Ya ves, está petando esto, ¿eh?
1: Esta canción se llama Dale y entra aquí en el top 7 de Urban Stars.
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0: Esta le gusta mucho a Montalvo, ¿eh? A ver qué dice.
1: ¿Cuál?
2: La que acaba de sonar.
0: Sí, la que acaba de sonar.
2: No, la que acaba de sonar, sí, la verdad.
3: Está guapa.
2: Es como que comencé a escucharla en TikTok, de que todo el mundo la subía y mola, la verdad.
3: Está guapa, tiene el rollo guapo.
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3: Bueno, que empezamos, Carla.
0: Espérate, antes de entrar vamos a poner el que te he dicho, pero no sé cuál poner.
3: El de Valentino este.
0: Sí.
2: Por cierto, ¿sabes qué sale hoy?
3: ¿Qué?
0: A ver, ¿qué sale?
2: No te voy a joder nada, Carla.
5: ¿Por qué empieza?
2: Ah, es el Kikeo.
0: Ah. Es que el...
3: Uy, vale. Que ya es igual, es que...
2: Es buenísimo.
3: Sí, hermano, sí.
2: La que era con la base de la Rosalía.
5: ¿Cuál?
3: La de Bizcochito, ¿no? Puede ser.
0: Hostia, el Kikeo.
2: Pues sale hoy, esa canción. Y rollo la base, en plan, no sé, no escucha la canción, pero la base es como, no sé, mola muchísimo.
3: Y pone que le dé un post a Rosalía. No sé.
0: Sí, la nombra y todo.
3: Sí, no, la descripción del Instagram.
0: Sí.
2: A ver.
3: Sí, la palabra.
2: No, pero yo creo que pone algo en plan bonito.
3: O no sé yo, ¿eh?
2: Sí.
3: Ah, mira, amor.
2: Qué raro en él, pero te lo confirmo, ya.
0: Pues la primera canción que se le hizo así medio famosa al de Valentino fue esta. Pretty Girl tiene 17 millones.
3: Dale.
0: Y a partir de ahí empezó a sonar un poquillo. Así que vamos a poner esta, la fuerte, y después vamos a poner otra.

0: Bueno, Xavi comentaba lo de Kikeo con la base de Rosalía. Uh-huh. Bizcochito, vamos a buscarla, a ver.
1: Por ahí tiene que estar. Creo que le decía a Carlos que yo en YouTube 100.000 en un día, ¿eh? Que pasaría aquí, que son números rollo altos, eso.
0: ¿Cómo se llama?
1: Tela, Bizcochito, con dos zetas.
0: A ver, güey.
2: Esa es, me ha molado.
1: Esa es.
0: A lo mejor hay que quitarla.
2: Sí. 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

0: Puras barras, ¿eh?
1: Sí. Bueno.
0: Entramos con Carla, ponemos otro.
2: Ah,
0: Carla, ¿estás preparado?
3: ¿Eh? Yo siempre.
2: ¿Con qué empezamos?
3: Ponme.
0: ¿Qué te poso?
3: A ver, espera, ¿eh? Ponme ADN. Ya sabéis de lo que voy a hablar, ¿no?
2: Sí. Freestyle. Sí.
0: ADN de.
3: ¿De quién va a ser?
0: Hay dos.
2: De Jayce, ¿no?
3: De mi primo Jades. No, what the fuck.
0: Es que hay una Jades.
3: ¿La de Jades?
2: Ah, la de Jades.
3: Esta no es la de Jades.
1: Va a hablar de.
3: Pero qué
1: va a hablar de.
3: No sabéis lo mal que se me escuchan los cascos, no entiendo nada.
1: Sí, se satura.
3: Está tan saturado que no escucho la canción.
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2: Vaya movida ha pasado, ¿eh?
3: ¿Habéis visto el vídeo? Bueno, el contexto. Hice un concierto en España, ¿eh?
0: Sí,
3: Mallorca.
0: Mallorca,
3: ¿no?
0: Mallorca.
3: Mallorca.
0: Sí, pero creo que no habéis visto lo que ha subido él ahora.
3: Sí. Se queda tan ancho, ¿eh?
2: Pues yo eso bueno, me lo he perdido.
3: Ha subido un vídeo. Bueno, yo he visto un vídeo de él después del concierto enseñando los dientes. Me preguntarás tú, no entiendo el porqué. Diciendo como que venga. Que haya sido, ¿no? Eso es lo que habéis dicho.
0: No, ha subido un post él poniendo que va a empezar a vender vasos de cristal con 6-6.
3: Ah, eso yo no lo había visto.
1: De hecho, mira esto. Todos son vasos de 6-6. Y entonces pone: mañana salen a la venta los vasos de cristal del 666. Me voy a mudar para Mallorca. TikTok, TikTok. Cada compra de un vaso viene con una galleta.
3: ¿Creéis que el vasazo ha sido real?
0: ¿Cómo que real?
2: Sí, yo creo que sí, ¿eh?
0: Joder, pero si está rajado y todo.
1: Yo si no hubiese visto sangre y un vídeo de cómo matan a un tío en medio de una discoteca,
0: sí,
1: tendría dudas, pero viéndolo,
2: lo pelan, ¿eh?
3: Como le tiran un vaso.
2: Un vaso de vidrio, de eso.
1: Pero es que yo lo que hablaba de que tú estás en una discoteca. Sabes que va ese tío a la discoteca
2: con 500 gorilas.
1: Entonces,
0: ya igual. He visto uno que ha hecho un tito. Dice: a ti se te va la olla con la gente que va con gente que han peleado la W. De la UFC, la WWE. Dice: tú estás loco, tío. ¿Cómo te atreves?
1: Claro, sí, pero sí. Igualmente, aunque vaya solo, me refiero.
0: No, ya,
1: es
0: ya.
1: Un pavo que.
0: No, pero que encima van esos y que van
1: trabajando.
0: Con ganas.
1: Sí, pero quieras o no está trabajando.
0: Yo.
1: Porque trabaja de eso.
0: Sí, sí.
1: Y tú llegas ahí con toda la cara de. No te gusta el artista, sal a fumar. A mí que me cuentas.
0: Claro, o sea, ¿cómo se te ocurre pues, tirarlo?
2: Tirarle un vaso de cristal en la cabeza. Amigo. Es que. O sea, tirárselo a alguien en una discoteca.
3: Uy,
2: madre mía. ¿Cómo está el micro? Tirárselo a alguien en la discoteca. Yo sé, hermano de festa de la Merla. Ya te he talado, ¿eh?
1: Vaya.
2: Pero tirárselo a este tío.
1: Pero te imagínate cuando fuimos a ver al Jayce, al
2: Choco. Sí, ¿te acuerdas?
1: El bicho que había ahí.
2: ¿Te acuerdas?
1: Salta a pegar a alguien. Es que de una torta lo mata. Pero
3: es
1: lo
3: que
1: mata.
3: ¿Sabes así, que alguien tío? Te va a ver tirándolo?
1: Claro.
3: Alguien te va a ver por estadística. Y ¿quién le va a decir al gorila que te está acosando que digas quién ha sido? Que no le vas a decir quién ha sido.
1: Vaya.
3: Obviamente todo el mundo te va a delatar, te hayan visto.
2: La gente este ya ves, ¿sabes?
3: Pero es que hay que ser muy tonto.
2: Y encima le da la cabeza, pero.
3: No, es perfecto.
2: Pero es perfecto.
1: ¿Habéis visto
0: y
1: la
0: que
1: cara
0: le peta y todo?
1: Del tío que se la ha tirado?
3: Ah, no.
0: No.
1: En plan, se ha filtrado eso.
0: Claro,
1: porque
0: lo he visto.
3: ¿Ah, sí?
1: Es un niño.
0: Sí.
1: Pero un niño.
2: Claro.
1: No es que tú digas, yo que sé, un bicharraco. No, un niño.
2: Sí, sí.
1: O sea, se lo tiro yo. ¿Sabes?
0: Literal.
3: Hay que estar muy colgadera, ¿no?
2: Pero tampoco lo ha venido mal a nivel de promo, ¿eh? Esto.
1: No, claro.
3: Reacciona como demasiado bien. O sea, literalmente le tiran el vaso y hace. Se tapa así la cara.
2: No, porque dice, madre mía, que se le
0: coge. Y hace una risa de rabia, rollo.
3: Sí.
0: ¿Qué acaba de pasar?
3: De diabólico, o sea, pero es que se queda como muy tranquilo. Yo me iría.
0: Porque piensas que te va a pasar, ni te lo crees cuando te ha pasado, rollo. ¿En serio? ¿Dónde está?
2: Es que dice.
0: Que de hecho que se baja él para abajo, rollo.
1: Es que yo creo que él pensó, me ha dado, pobrecito.
2: Ya, eso es literal.
1: Pobrecito.
2: Mira, madre mía, que le espera. Porque es que detrás de él van unos
0: bichos. Ya, los seguratas negros como que le paran. No, tú no vayas.
2: Tú no vayas.
0: Sí, él tira.
1: Si es que hay uno que se ve en la pelea, que va con un ski mask, que no se le ve la cara, le pega un palizón al tío, pero es que lo revienta. Digo, es que normal.
2: Pero, ¿tú, ¿vosotros crees que pegaron al tío o gente de por ahí pilló?
0: Ya, yo creo que han pillado otros.
2: Yo creo que sí.
3: Yo creo que ha pillado toda la piña que estaba ahí.
0: No, porque después subió el vídeo de que iba por ti y no ha salido, no sé qué.
2: Claro,
0: como y es como que otro, como que han pillado uno, como que se han medio encarado y el tonto pues ha pillado ese.
3: Imagínate que estás viendo el concierto, es el de al lado y pillas tú de un gorila.
0: Es que yo creo que el otro a lo que le tira y ve que le ha hecho sangre sale corriendo, qué cojones.
1: Hombre,
0: No te voy a quedar ahí. Es que como a ver si no me ven al Wally, ¿sabes?
3: Es que vivimos en una discoteca, es que, ¿sabes? Que si cierran la puerta no sale ni Dios.
2: Yeah. Pero tampoco, todo el mundo está mirando a un mismo tío. Desde una vivada así.
0: Y el atrás tuyo.
3: No, coño, pero tú lado, tienes a un tío delante.
0: Está lejos,
3: y
0: que tienes que hacer movimiento, hermano.
3: O sea, tienes que levantar el brazo y tirarlo. El de atrás te está viendo.
1: El de al lado te ve, el de atrás te ve, los de arriba te ven, porque encima habían como dos plantas. O sea.
0: Yo creo que no lo pillan porque bajan, pero no van como corriendo a por ese, ¿sabes? Bajan, están como medio así, pip, pip.
2: Pero la gente
0: y luego se ve un vídeo de que le pegan a uno.
2: Sí, pero claro. Y sí, yo qué sé, la gente es muy tonta. O sea, esto ve fan del Hades y se piensa que es su colega. Un pavo le dice, pero que no pasa nada. Así que, ¿cómo que no pasa nada? Al Hades le vas a decir algo y ya se pegan. Y ese tío no la tira al vaso.
1: Puede ser.
2: ¿Sabes? Son gente externa. Pero vamos, que
1: a ver, yo tengo que dar la enhorabuena al tío que la tiraba, que es una puntería.
2: Una puntería. Vamos, ni nosotros tirando mandarinas, o sea, en el marenado. O sea,
1: es una puntería. Es un máquina. Increíble. La verdad.
2: Joder.
3: Es que es limpio, es limpio.
2: Cae en la cabeza.
1: O sea, ¿cómo le puedes dar justo en la cabeza y el tío en movimiento? Porque encima no es que esté quieto el Jade, que está en movimiento.
3: Encima, no sé qué tipo de vaso sería, pero para que se rompa un vaso, es que la tenía que dar fuerte.
0: Decía,
3: ¿eh?
0: Es lo que decía, que rollo. Lo más probable hubiese sido que le da, le revienta, cae el vaso al suelo y se rompe en el suelo, pero que se te rompa en la cara. Iba con potencia eso.
3: No, no, la tenía que dar fuerte para que te peten toda la cara. Y suerte que, yo qué sé, a lo mejor le queda alguna cicatriz, pero imagínate que le da un cristal en el ojo.
2: Claro, se lo carga,
3: hermano.
2: El no sé, pero es que peta como muy. Un vaso de tubo tiene un culo así gordo, ¿eh? Mm. O sea, si estás aquí y te miras hecho. No, no está, el pavo morado.
0: No, pero ves. Es que al instante ya le empieza la sangre. Ya,
2: sí, sí, el vídeo se ve, ¿eh? Como le cae la sangre.
3: Pero no es sangre de que le haya dado, es sangre de que encima raja. Le han rajado, porque es que encima no es que tenga que
2: un
3: se
2: chichón.
3: Le ha hecho una brecha del golpe. No, no, es que se le tiene por toda la cara a rayajos de que se le ha explotado toda la cara.
1: Literal.
3: O sea.
2: Va loco,
1: No sé, es muy heavy, la verdad.
3: Lo bueno, que iría hasta arriba de todo, entonces no creo que le doliese tampoco mucho.
1: Pero si esta gente no se mete de nada.
3: No.
2: No, vaya cara, el pavo tiene una cara. ¡Buah! La barba esa.
3: Hermano, creo. Que le da pa con mí, el vaso y sonríe.
0: Para mí es el artista con más aura.
1: Sí, puede sí, ser, sí, sí.
2: Puede ser.
0: Rollo con más cara de ser el artista y de lo que canta. Porque los otros sí cantan cosas, pero...
2: Ya, le ven la no, cara, ¿sabes?
0: Que puede estar ahí en el paqui, ¿sabes? Pero este no, con su barba, con sus trenzas, las gafas esas transparentes, no sé.
1: Solo la voz es como artista.
2: No, y la barba esa que lleva de yihadista, tío.
3: Pues a mí en el reggaetón me decepcionó un montón. Mira que a mí ese tío me gustaba, pero...
0: ¿Por?
3: Porque no hizo absolutamente nada. O sea, subió a pelado con su micro hasta el fin del mundo, cantó todas las canciones en el mismo tono. No cantó ADN, que es la mejor.
2: Se desembichan. También te digo, es que esto tampoco.
3: Le regaló una cadena de 1 millón de euros a un tío. Ese fue su actuación en el reggaetón.
2: Están fatales. Es que este tío, para verlo en un club, para verlo en un festival, que te puede gustar el rollo, tío, pero es que esto.
1: Verlo en un festival es.
2: ¿A quién te anima esto? Si es que...
1: No, pero tiene que ser como mucho más internacional. O sea, muchos más números. Claro. De que todo el mundo le sepa todo. Porque si es verdad que gente te va a cantar todo, gente te va a cantar las dos famosas.
2: Pero quitando los remixes que canta un montón de gente, ¿qué canción tiene este tío, rollo?
0: No. Creo que han tumbado la canción de Hades con Gafi.
1: Es que famosas como tal, yo creo que tampoco tiene unos números.
0: No está aquí.
3: Es muy buena.
2: Esa está guapa. 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

0: Y bueno, ¿y el gafo qué?
1: Yeah.
0: En directo tú ves al gafo y eso lo más parecido un búfalo visto en mi vida. Es un búfalo humano.
2: Y es cerca que...
0: Y es cerca... Te lo juro que taco. ¿Pero cómo nace esa gente? O sea...
2: ¿Te
0: acojonas? ¿Cómo es? ¿Cómo es?
2: Es un toro, es como... ¿Cómo se llama esto que es mitad hombre, mitad toro, tío?
0: Un centauro. Un centauro, tío, es un centauro.
2: Tope de fuerte, tope de negro, trenzas, que lo flipas.
0: Que el, más que el tizón. Una nariz sí, así de grande, sí, tío.
2: Una cadena de un toro. No,
3: pero porque es gente que ha nacido para el mundo del narcotráfico.
0: Te lo juro.
3: Pero se ha metido a la música. Sí. O sea, literalmente. Porque tienen el perfil de sentarse en una mesa cerrando un trato con un maletín al lado.
0: Pero es que tú lo ves y dices, vale, tú eres narco. O sea, es que
3: no, claro.
0: Aunque te vea desnudo, ¿sabes? Porque hay gente, tú ves a muchos de estos, Luan, la L, toda esta peña, tú le quitas la gorra.
4: Son un esqueletillo.
0: Y tú, ese tipo ya está en el mambo, ¿sabes? Mm. Pero es que gente muy tocha, muy tocha, muy tocha.
2: Y cantando también lo hacía bien, tío.
0: Guau, tío.
2: Luego con el palau, cómo retumbaba aquello con el eco y la de fiesta.
4: Tiene una voz
2: muy guapa,
4: tope.
0: Tiene una voz tope.
4: Distintiva.
0: Los franceses son tops, Yo creo que incluso, porque los españoles conocemos las canciones, pero ojo con los franceses,
3: Y suena DLT.
0: DLT.
2: ¿Qué más le metemos? Nos quedan 10 minutes.
4: Ah, yo iba a decir que el Roa ha subido una foto con el Anuel.
2: Roa, sí. No, una foto nos llevan como 2 semanas juntos.
4: Ya. Bueno, una publicación.
2: Se va a venir algún tema juntos.
4: Un carrusel con cosas. Y sale el Roa y luego el Anuel en el micro. O sea, en plan, se viene la canción. Y en la descripción pone John. Y 13.2.7. ¿Alguien sabe qué significa eso?
2: No. Ahora no.
4: Porque podría ser 13 del 7, pero si 13 del 7 ya pasó. Con lo cual. Bueno, que va a salir una canción. Aquí hay un preview, pero no sé si será.
3: No, es una base solo.
0: Ah. ¿No viene Roa mañana o el sábado a cantar?
2: Mañana.
3: Ah, y Roa Marcourt también, ¿no?
0: También hay algo, ¿no? Por ahí.
2: Sí.
0: La nueva escuela ya, ¿eh? Se han comido ya todo el panorama esta gente.
3: A ver, pero es que al final...
0: Ya, tiene que haber un relevo, tío.
3: Si lo sabes aprovechar,
0: sí,
3: subes.
0: Joder, han petado. Y lo Marcourt,
4: es que lo Marcourt, el álbum, está muy top.
3: La verdad. Con
0: Cucu, ¿no? Coco, no sé cómo se llama.
3: Cucu.
0: Cucu Cucurella. El Coco ese la ha petado, que no veas,
4: No, y hay una súper bonita de Por si mañana no estoy. Esa canción es súper bonita. Y la de... ¿cómo es esta? La de playlist de sexo o algo así. Era sex...
2: Sex... Sex please.
0: God sex, ¿no?
4: No.
0: No.
4: Algo de así.
0: Hola, Carla.
4: Que es con el... Mike Tower, ¿no? O algo así.
2: Esta también les ha petado un montón. Porque empieza... Es que lo Marco lo hace muy bien, ¿eh?
0: Pues no, a mí no me gusta nada.
2: No,
0: nada.
4: Yo antes lo odiaba porque era muy comercial.
0: Madre mía, que...
2: O sea, no lo escucho yo mucho, pero... Lo hace bien.
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0: otro que le quita la cadena y se queda en
2: la voz que tiene y la en plan las letras que tiene, para mí lo hace bien. Para llevar tan poco tiempo, que es tope de joven este tío,
0: ya no.
2: Pero es que te puedo poner esta que la ha reventado un montón. Esta, la nueva del álbum, tiene 300 millones, tete.
0: No, que sí, que sí.
2: Que tiene la mitad que la gozadera en un mes, ¿sabes?
0: Que sí, que sí. Que, o sea, que a nivel de
2: esta, después te puedo poner Derecito.
0: Que sí, que sí.

0: ¿Habéis visto al Max Pudi y este cantándole?
1: Wow, qué
2: tío,
1: bueno,
2: tío,
1: es, ¿eh?
2: Qué bueno es.
0: Guau, wow, personaje, tío.
2: Lo vive, ¿eh? En plan, él quería ser cantante.
0: Te lo juro, el pavo está, que se es el Ñengo Flow.
3: No, pero que encima el pavo sube las fotos de España, de que ha ganado el Mundial, no sé qué, y las pones con el Ñengo Flow.
0: Ya, ya, es súper fan del Ñengo Flow, ¿eh? Y salió ahí a la Plaza España de Madrid cantando la de Baby Lover, ya ves. Ah, personaje, tío.
1: Ñengo Flow en Cibeles.
0: Te lo juro, tío. Esta es la única que en verdad estamos.
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3: Ahora tú decías esto.
2: No. Esa es la 1. Es que en el nuevo álbum va a sacar la de What You Need, esta que es la parte 2. Pon What You Need, ¿sabes qué escribiendo? W-H-A...
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0: Una cosa, Carlos, ¿estás viendo los comentarios
1: ¿de qué
0: del post?
1: ¿Del post de qué?
0: Gente de zona. ¿No lo has visto?
2: Estáis en el aire.
0: Ya.
1: Vale. Pero gente de zona, ¿qué ha pasado?
0: Gente de zona nos responde al post que subimos de gente de zona, de verlos.
1: Ah, ¿pero lo has subido ya?
0: No, el que subimos antes.
1: Pero era un post...
0: Un post de gente de zona, de que vamos a ir a verlos.
1: Sí.
0: Y nos respondieron, ahí estaremos. Ellos.
1: Ah, pues la han respondido.
0: Y le he puesto yo, fue increíble. Y han respondido, la pasamos genial.
1: Ah, pues luego cuando llegue a cacha subiré.
0: Cuando lo suba, seguramente si lo mencionamos lo resubirán.
1: Lo que tiene 2 millones de seguidores, ¿eh?
0: Que sí, que sí.
1: Está.
2: ¿Sabes qué canción ha salido?
1: ¿Cuál?
2: Fanta Rosario.
0: Hostia,
2: con Disobey. Disobey.
3: Hermano, pero ¿por qué habláis de personas que no las conocen ni en su casa?
2: Vale, Disobey. ¿No sabes quiénes son?
3: ¿Quién coño es Disobey?
0: Yo me suena por el pete que lo pongo mucho, no Dios.
2: Es que ese grupo se hizo famoso en plan
1: por
2: de
1: las gorras, ¿no? Que pone Disobey.
2: Por las pintas que llevaba.
0: Por eso,
2: por lo que cantaba.
3: Hostia, qué pesado,
0: ¿Quién es este? Claro, pero es que si ves las caras, flipas.
2: Claro, es que tú ves a este grupo y te quedas flipando cuando los ves. Un tío lleva unas trenzas de aquí hasta los huevos, sí, casi. Sí. Es increíble.
0: Parece, tío, no sé a quién se parece ahora.
2: Pues, esto con el fantasma.
0: Uno parece el Perea, tío. Te lo digo. El otro parece. Este, no sé. No sé, es una pasada. Uno va calvo, el otro.
1: Calvo,
0: uno en trenzas y el otro con la raya de del saharaui este, ¿cómo se llama?
1: Sí. Pelo nordis, ¿no? Así es. Sí.
2: No, pues, el Fanta Rosario va a sacar el álbum, ¿eh? Y primero.
0: ¿Va a sacar la canción con este?
2: Sí. Se llama. Te lo digo ahora mismo.
1: Pero esto es lo que le gustaba a la Murrio.
0: Sí.
1: Pues es que música de Murrio, ¿eh?
0: No, es que ha sacado la...
2: Los tenemos ahogados. No ha sacado el álbum. La canción se llama Los tenemos ahogados.
1: Ni idea, a ver.
0: Todo tipo. A ver.

0: Vamos a avanzar.
1: Vamos a avanzar, que nos quedamos aquí pillados, ¿eh? ¿Quieres comentar algo, algún concierto o algo? No sé, que os apetezca. No sé.
2: Es que ahora hablamos de, poco de, hay, ¿eh?
1: Poco, los que hay ya están cerrados por Movistar, así que... No, lo que hay eso. Es el Share, el 1, Mediterranean.
2: Share, Mediterranean, sí que es verdad, al que le guste mucho...
1: Que le guste la papaya.
2: Vamos a decirlo como de la otra forma, al que le guste mucho la música de reggaetón, etcétera,
3: que no vaya.
2: No hay mucho.
1: No, hay, hay.
3: No, sí, lo hubo.
2: Hay 4 artistas de ay, ay. 200 DJs, los cuales van más metidos que... ¿Vale? No vamos a acabar la frase porque...
1: Sí, sí.
4: Creo que es el mejor día del año de Carlos.
1: Buah, es mi Navidad.
2: No, pero hay cada uno. Es que me miré.
1: No, pero a mí este rollo no me mola mucho, te digo una cosa, ¿eh?
4: ¿Ah, no. Sí? ¿Esto no?
1: Espérate. Sí, hombre, sí, una sí.
4: Buah.
1: Pero hasta las 7 de la mañana, ¿eh? No, para tocar ahí, aguantar el chaparrón.
2: Yo me he guardado solo 500 pavos para el día 1. No,
4: es que a mí me mola el ritmo que le meten.
1: Sí, pues te va, el 1 te va a hartar de comerte el ritmo.
2: Por cierto, lo de que Máquina Time se pinche en Tomorrowland, ¿qué es?
1: Ya.
2: En el escenario grande, grande.
1: Sí. Es una locura.
4: Es un honor a nosotros.
1: Es un honor.
2: Otro rollo.
1: Vaya escenario, o sea, ahí. Ahora han sacado más escenarios, Xavi, no sé si lo has visto. No. Buah, luego lo miramos. Un escenario, buah. Y encima todos tienen barra VIP, ¿sabes? Que hay...
2: Es que yo me miré el otro día el cartel del Mediterráneo. Y me puse a mirar DJs y tal. Y ahí cada uno.
1: Cada uno.
2: Ya, para flipar, ¿eh?

0: ver, playlist aquí de Spotify, música máquina 90.
1: No, no, pero eso no va a sonar. Pero eso no va a sonar, o sea...
0: Esto sí. Bueno, esto sí que va a sonar. ¿Que no va a sonar?
1: Bueno, sí, igual sí.
0: Claro que sí, que suena.
2: Todo esto sonará seguro.
0: Y esta que la tengo guardada yo.
1: Hostia, mira, tiene que sonar.
2: Me enseñaste el dúo Bolivar, un escenario que era como un octágono de luces.
1: Ahí estaremos. Sí. Ahí estaremos.
2: Qué locura.
1: A la de la playa, ¿eh? No, está bien.
2: Qué locura.
1: ¿Y has visto mañana el escenario del Shad? El
0: este
1: tercero
0: lo tenemos guardado. ¿Quién soy, Carlos? Mira.
1: A ver. ¿Quién es? El DJ Basti. La que va a liar esos dos personachas, ¿eh? El Basti tiene set solo, ¿eh?
0: Sí.
1: Sí.
0: Y va su compi.
1: Su compi.
0: DJ Sisu,
1: no.
0: Va
1: con el no. No, el Pasti es el buen Rick.
0: No sé.
1: El buen Rick Alveras va back to back con otro.
0: Con Sisu.
1: Otro que tal baila, ¿sabes?
0: Con el Sisu.
1: Madre mía, tío.
0: Oh, qué bueno, tío.
1: Pero ve, me gusta más este rollo tardeo tal. Que al igual que el festival nos mola más el otro, pero bueno.
0: Ojalá pinchara algo así, tío.
1: No, eso no va a pinchar.
0: Ahora, esta la tenemos que haber puesto el otro día.
1: ¿Cómo poner eso, tío? Aquí se hace la vida de España.

0: hablando de esta gente, ¿sabes quién vinieron hace dos semanas aquí a Barcelona? Allá al Paralelo. Los Tucanes de Tijuana.
1: ¿Sí o qué?
0: Sí, sí, sí, sí, sí, sí, wow. Sí. Los Tucanes.
1: Mis ídolos.
0: Yo, ¿sabes que igual es, no? Tucanes de Tijuana, pon, pon, ya verás. Va a sonar toda la playlist.
1: Quedan tres minutos, hay que poner una,
0: hay que poner una canción para despedirnos la temporada. Bueno, ponlo, que esto...
1: Espérate.
0: Ha sido una fecha importante en Urbanistán, ¿no? Miércoles, un miércoles
1: ¿con
0: de
1: qué,
0: abril.
1: ¿Con qué te despedirías?
0: O sea, ¿con qué nos despedimos?
2: Os quería hacer la pregunta rápida.
1: Sí, yo sí. La tengo, creo.
2: ¿Cuál crees que ha sido la mejor canción de este año?
0: Guau, es verdad, es verdad,
2: y
0: es verdad.
2: Con eso.
1: A ver, mejor canción.
0: No, no, para vosotros. Una canción significativa.
2: O la que más te hayas escuchado.
0: De alguna fiesta, ¿no? O algún momento que recuerdes o algo.
1: Yo,
3: sí. Superestrella.
0: Superestrella.
1: Yo, Jamaica.
0: Jamaica.
2: Yo te iba a decir Jamaica.
0: Jamaica.
3: ¿Jamaica? ¿Qué Jamaica?
0: La de bom, bom, mirón, bam, bam.
3: Es muy buena esa canción. Yo wow. Diría que Superestrella.
0: Yo, Máquina Time.
1: Bueno, claro, o sea, esa time. La descartaba, tío.
0: Pero bueno. Sí, Bad Bunny, la verdad es que este año ha sido...
1: Yo creo que ha sido... Bueno, lleva ya como 10 años siéndolo.
0: Sí, pero yo creo que ha sido más, más potente.
1: Con su álbum y su pedazo de gira, que creo que nadie ha hecho una gira así.
0: Nunca, pero por lo menos aquí en España. Bueno, pero... Shakira, ojo, en septiembre y octubre la que va a liar en Madrid.
1: Pero no, no tan se va,
2: no, pero se va a unos países, la Shakira.
1: Y Bad Bunny a Tokio, a China, a India...
0: Tiene 20 fechas, Shakira Madrid. Han construido un estadio para ella solo,
2: Es que lo de Shakira es como un Tomorrowland, pero de Shakira.
0: Sí, literal, es Shakira Land, ¿sabes?
2: O sea, es increíble.
0: Sí, sí.
1: Bueno, pues nos despedimos con Venga. Este programa, con esta canción, hasta la temporada que viene.
0: La temporada
1: 26-27.
0: Buah, quinto o sexto año ya aquí, Dios. Qué pesado, no nos echan de aquí ni...
1: Nada que queremos, pero...
0: Vaya tela. Bueno, buen verano.
1: Hasta la temporada que viene, chao.

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